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1: Buenos días, es viernes, es 19 de junio. Ya estamos contigo, ya vamos contigo. Veamos qué es lo que nos cuenta Raquel.
2: Las tres cosas que tienes que saber. Prepara el ventilador porque llega una nueva jornada de mucho calor. La EMET avisa de que España podría vivir la primera ola de calor del verano a partir de hoy. Los puntos más calientes van a estar en zonas de Zaragoza y Lleida, donde se podrán alcanzar hasta los 43 grados. También Ciudad Real, Toledo, Jaén o Córdoba estarán entre 41 y 42 grados. Empezamos el día con buenas noticias, y es que Hormuz ha vuelto a abrirse y se enfría el pulso entre Irán y Estados Unidos. El acuerdo firmado en Versalles, misma localización que puso fin a la Primera Guerra Mundial, también ha puesto de momento fin al conflicto, que incluye la reapertura de Hormuz y un compromiso de Irán para no desarrollar armas nucleares. Además, el pacto contempla un plan económico de hasta 300.000 millones de dólares para la reconstrucción de Irán. Cuando recibes una llamada de un número que no conoces, sueles pensar que es spam e inmediatamente la mayoría cortamos esa llamada sin cogerla, ¿verdad? Cuidado, porque aunque parezca lo más normal, algunos sistemas automáticos pueden interpretar ese rechazo como que estás ocupado en ese momento y volver a intentarlo más tarde y darte la matraca durante muchos días. Si es una llamada comercial real, puedes contestar, no pasa nada, y dejar claro que no quieres recibir más llamadas. Pero eso sí, nunca des datos personales, contraseñas, códigos o información bancaria.
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1: Oye, qué pena da ver fotos de los estudios AIR de Montserrat en el Caribe, fotos actuales. Allí grabó Elton John, allí grabó Police, Paul McCartney, los Rolling Stones. Esos estudios llevan abandonados un montón de tiempo y se caen a trozos. Estudios míticos donde se grabó esto que suena, que es mi primer disco del día para ti. Es el álbum Brothers in Arms de Dire Straits. Y ahí suena, ahí va uno de sus estrellas, uno de sus temas estrellas, perdón. Es el Walk on Life, así como te recibo. Así es, insisto, mi primer disco del día para ti.

0: Walk of Life, sonando Dire Straits y el programa que sigue en marcha. A todo esto, voy a saludar a mis chicos. Buenos días, Sayago.
1: Hola.
0: Buenos días, Raquel.
2: Buenos días.
0: Buenos días a ti, ya lo escuchas con Bon Jovi.

0: avanzando. Gracias por estar ahí. Déjame que lo diga. Por fin es viernes. Somos El Pirata y su banda y estamos en Rock FM trayéndote diversión y mucho, mucho rock.
1: Bueno, vamos a ver, como la gasolina, el diésel y todo eso sigue por las nubes, sí, podríamos sumarnos a este experimento que ha hecho un youtuber alemán y puede venirnos bien. Él tiene un coche Volkswagen pasada diésel del 98.
0: Oh. Vale.
1: Llenó el depósito y fue desde Alemania al Círculo Polar Ártico. O sea, 2.300 kilómetros ha hecho el tío sin tener que parar a echar gasoil. A una velocidad de 74 kilómetros de media. Y aquí está el truco. Lo único que hizo fue quitar todo lo que hacía resistencia al aire en el coche, cambió las llantas por tapacubos cerrados, cambió filtros, puso luces de estas de LED para consumir menos. Total, truquis para ahorrar. Pues aquí estoy yo para daros.
2: Yo tengo uno mejor.
1: ¿Cuál?
2: No sacarte el carné, ir siempre de paquete y no pagar la gasolina en tu vida. Ya. No es mejor.
1: Y la germana.
2: No es mejor truco.
0: O sea, que le quita todas las cosas al coche. Sí, sí. Pero a ver dónde reposta en el Polo Norte.
1: Sí, no va a volver.
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0: Vamos a ver. Construcciones Armando Tomás y hermanos. Cristalería Francisco Gutiérrez e hijos. Esto es frecuente, ¿vale? Sí. Pero que un grupo se llame no sé cuantitos e hijos, yo solo conozco a uno, ¿eh? El que te voy a poner en 3 minutos.
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1: Marford e Hijos. Así es como se llama.

0: tu radio como tú quieres a esta hora de la mañana. Gracias por estar ahí. Bienvenido al Pirata y su banda de Rock FM, donde como cada día te traemos diversión y mucho, mucho rock.
1: A ver si os gusta esto, porque he visto un video podcast donde unos profesores se leen mails absurdos que los padres envían a los profesores sobre sus hijos. Ya. Pues me toca a mí en algún momento. Sí. Con una. Bueno, es mejor oírlos directamente. Yo no voy a leer, me parece mejor escucharlos. Así que mira, os pongo el primero.
2: Asunto, mi hijo no habla. Hola, he recibido vuestro mensaje sobre nuestro hijo hablando en clase. Solo quería decir que él no habla apenas en casa y tampoco habla con nosotros. Así que estoy convencida de que tiene que haber un malentendido. Por favor, investigadlo mejor. Una madre preocupada.
1: Una madre preocupada. Claro, claro que no habla en casa el hijo. Si no le quedan fuerzas después de lo que raja en clase.
3: No habla todo en clase.
1: Es que todo decía mi madre, ¿sabes? Sí, mira, escuchad el segundo audio.
2: Problemas con el trabajo en grupo. Hola, mi hija comentó que sus compañeros no hicieron su parte del trabajo. Como ya sabéis, ella asume de forma natural roles de liderazgo. Oh. ¿Hay alguna manera de que

Uno de los momentos grandes de cada mañana en este programa es cuando recibimos el primer mensaje del día. Hoy llega a través de Instagram, Pirata y su banda, sin él, Pirata y su banda. Es de un tocayo mío de Almería, porque dice: buenos días, Pirata y banda, me llamo Juan Pablo, soy de Almería y a estas horas de la mañana empiezo a funcionar. Os llevo escuchando desde hace mucho tiempo y la vidita que me dais al amanecer no se puede pagar. Así que, por favor, seguir estando ahí mucho tiempo, que a mí me tendréis al otro lado de la radio. Eso es lo que queremos, tocayo. Que tengas un buen día y siempre ahí. Gracias.

0: y New Radicals nos traen hasta este punto del programa y de la mañana. Somos El Pirata y su banda, estamos en Rock FM trayéndote como cada día diversión y mucho, mucho rock. Espero que estés teniendo un buen viernes. Sayago, sí. Alice Cooper, que ha perdido su visa, ha perdido su tarjeta para echar gasolina, se la ha encontrado un viandante y ha hecho maravillas para poder devolvérsela y al final lo ha conseguido.
1: ¡Qué majo! Antes,
0: señor, hay gente honrada todavía por la vida.
2: Y sabríamos un nombre, claro, porque el tío sería un fan, porque Vincent, si ve Fournier ahí...
0: Sí. Bueno, Vincent Fournier...
1: No hay muchos.
0: No hay que ser demasiado fan para saber que Alice Cooper, su nombre real es Vincent Fournier. Así que todavía queda gente sana. Yo
2: menos
1: no
2: mal.
1: No me ha pasado esto a mí en la vida.
2: Claro, pues no tienes carnet.
1: No, en la tarjeta de crédito.
2: Ah, vale, pensaba que decía lo de la gasolinera.
1: El caso es darme.
0: En cualquier caso, ahí suena Alice Cooper, que estará dentro de muy poquito tocando en Vitoria. Así es como te recibo. Así es como te doy los buenos días. Yo.

solitario de Alice Cooper, Poison, sonando en El Pirata y su banda de Rock FM, donde ahora mismo, y ya lo escuchas, están sonando los Eagles.

0: 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Y cada día Raquel echa un vistazo a las preguntas virales en internet, pero no por las preguntas, sino por las respuestas.
1: Sí, y se ha vuelto a hacer viral esa pregunta de maneras de llamar tonto a alguien sin llamar tonto a alguien.
2: Gracias, Raquel.
1: ¿Vale? Dice López Ruiz, admiro cómo eres capaz de decir tanto sin aportar nada. Hay que darle una cosa, ¿eh? Dice Lorelasu, existes porque tiene que haber de todo en este mundo.
0: Si no...
1: Gaby Bazzi, me fascina el sonido de tu voz cuando te callas.
2: ¡Oh, qué bonito!
1: María Florencia, admiro tu capacidad de opinar sin el conocimiento, sin que el conocimiento interfiera. Esa también es buena,
0: sí,
1: ¿eh?
0: Sí, muy buena.
1: La Marata dice, me niego a tener una batalla de intelecto contra alguien que no viene armado.
2: Oh, esa tiene.
1: Dice Luna Azul, aprecio cómo conviertes cada conversación en un ejercicio de paciencia.
2: Oye.
1: Más maneras de llamar tonto a alguien, dice Carmina. Me encantaría estar de acuerdo contigo, pero entonces los dos estaríamos equivocados. Muy bueno. Rafaelo, siento envidia de la gente que nunca logró conocerte. Y voy a terminar con la de Perruno, que dice, ¿practicas ayuno de neuronas intermitentes?
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0: en unos minutos aquí, en El Pirata y su banda de Rock FM, vamos a jugar al Rockmaster. En estos momentos hay un personaje que es paisano mío, de Talavera de la Reina, ¿cómo se llama?
1: Rafael.
0: Rafael consigue hoy, si mantiene el título, 600 pavos. Venga, juega con nosotros al Rockmaster, a ver cuántas te sabes tú.
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1: Constantemente estamos diciendo, este grupo es de Helsinki, de Nueva York, de Los Ángeles, de Londres. Pues no, señor, estos son de Murcia, se llaman M-Clan y así es como te recibo a esta hora. Buenos días.

0: Esto es El Pirata y su Banda en Rock FM, donde ahora mismo nos vamos de concurso.
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0: Y ahí tenemos a Rafael García desde Talavera de la Reina, en calidad de Rockmaster, y jugando por 600 pavos y, por supuesto, por mantener el título. Rockmaster, buenos días.
2: Hola, buenos días, Pirata.
0: Mucha suerte en tu jugada, chaval. Javier Pérez, desde Gin, en Albacete, es el aspirante a Rockmaster. Bienvenido a Rock FM, Javi.
3: Buen día, Pirata.
0: Mucha suerte en tu jugada y nada de nervios. Sayago, reglas del juego, por favor.
4: Pues otra vez, Rafa sigue comenzando el concurso respondiendo a las preguntas que lanza el Pirata. 90 segundos de tiempo tenéis para saber quién tiene más aciertos y quién se lleva los 100 pavos y el título de Rockmaster. Así que, Javier, estate atento por si acaso. Ponemos el tiempo. Empezamos ya.
0: ¿Quién es el bajista de Pink Floyd, David Gilmour o Roger Waters?
2: Roger Waters.
0: Claro. Phil Lynott fue cantante de Chicago o de Thin Lizzy.
2: Thin Lizzy.
0: Sí. ¿Cuál de estos es un álbum de Leño? ¿Corre, corre o Agila?
2: Corre, corre.
0: Corre, corre. Queen y David Bowie nunca tocaron Under Pressure en directo. ¿Esto es verdadero o falso?
2: Falso.
0: No.
4: Turno para Javier.
0: ¿En cuál de estos festivales vamos a poder ver a ZZ Top en España? ¿En el Mad Cool o en las Noches del Botánico?
2: El Mad Cool.
0: ¡No!
4: Pasamos a Rafa por delante.
0: Jimmy Crespo fue el guitarrista de Aerosmith o de Iron Maiden.
2: Aerosmith.
0: ¡Sí! Midnight Oil es una banda norteamericana o australiana.
2: Australiana.
0: ¡Claro! ¿En qué ciudad de California se formaron Doobie Brothers allá por 1970? ¿En Los Ángeles o en San José?
2: Los Ángeles.
0: ¡No!
4: Turno para Javier.
0: ¿Qué productor trabajó con la banda América en los años 70? ¿George Martin o Phil Spector?
2: Phil Spector.
0: ¡No!
4: Pasamos a Rafa, sigue por delante.
0: ¿Qué miembro de los Rolling Stones recibió un puñetazo por parte de un operario de un aeropuerto? ¿Keith Richard o Mick Jagger?
2: Y Richard.
4: ¿Qué pasamos no? A Javier.
0: ¿De dónde viene el apodo Bono del cantante de U2? ¿Es su apellido real o es una tienda de audífonos?
2: Es su apellido.
0: ¡No!
4: ¡No! Es una tienda de audífonos. No. Javier ha tenido 3 intentos, no ha podido acertar ahí. Y Rafa ha tenido 5 aciertos, con lo cual se aupa con 600 pavos ya acumulados.
0: Sigue siendo Rockmaster. Y mañana volverá a jugar en El Pirata y su Banda de Rock FM.

0: ¿Cuándo vamos en el camino de la mañana de este viernes? Está llegando Raquel, que te va a contar pues lo que te tiene que contar. Y después, uno de los himnos claros, una de las canciones que definen la cultura del rock, está viniendo.
1: Después de las tres cosas que tienes que saber, prepara el ventilador, porque llega una nueva jornada de mucho calor. La EMET avisa de que España podría vivir la primera ola de calor del verano a partir de este fin de semana. Para que te hagas una idea, Zaragoza y Lleida van a llegar a los 43 grados, Ciudad Real, Toledo, Jaén o Córdoba incluso podrán superar esos 43 grados. Buenas noticias, si sueles coger trenes, los viajeros podremos recuperar las indemnizaciones más favorables que existían antes en Renfe, con devoluciones parciales o incluso completas del billete por retrasos relativamente cortos. Además, también se plantea acelerar mejoras en infraestructura ferroviaria para reducir incidencias y ganar puntualidad en las líneas más afectadas. Si tienes la sensación de que cada vez hay menos pisos y que son más caros, pues no vas desencaminado. El Banco de España calcula que faltan entre 700.000 y 750.000 viviendas para cubrir la demanda actual. ¿En qué se traduce eso? En alquileres por las nubes, precios de compra disparados y más dificultades para encontrar una vivienda que encaje en nuestro bolsillo. Y hoy en cosas que contar cuando bajes al bar a desayunar, ¿vale? Algo que yo no tenía ni idea y a lo mejor vosotros sí.
2: A ver.
1: ¿Cuál es la diferencia entre balcón y terraza? Desde el punto de vista arquitectónico, ¿vale? No el tamaño. No,
0: claro, ¿es posible que el balcón, digamos, como que sobresalga más?
2: O que esté Julieta arriba y tengas que subir a buscarla. No sé,
1: a ver, un inglés. No, es porque lo que decía Pirata, ¿no? El balcón sí que sobresale y la terraza tiene que estar dentro de la propia estructura del edificio. No puede sobresalir. Mida lo que mida, no puede sobresalir.
2: Mida lo que mida, o sea, da igual que sea pequeñito. Yo pensaba que era
1: sea más pequeñito,
2: pequeñito,
1: no. Que sea muy grande, la terraza no puede sobresalir. El balcón sí sobresale. La terraza no.
0: Sí. A los ingleses les da igual que sea terraza que balcón, se tiran.
2: Tiene que eso es ahí, como la nariz de Rosendo.
1: Igual, muy bien visto.
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0: Te dije que uno de los claros himnos del rock estaba viniendo y ahí le tienes. Es el All Right Now de Free. Pasaron muchas cosas con este disco cuando se publicó. Ahí lo tienes.

0: aquí está todo perfectamente. Gracias por estar tú al otro lado de la radio. Así completamos la jugada. Vamos de viernes. Esto es El Pirata y su banda saludándote desde Rock FM. ¿Cómo va el día? ¿Se llegó?
1: Pues bien, alucinando, porque seguramente esto lo conoces tú, Pirata. ¿Sabéis dónde está la cota cero en España? Que ayudas, evidentemente, a los cartógrafos y a la geografía y tal, para un escalón que hay en Alicante.
2: No me digas, anda, yo iba a decir en la Puerta del Sol.
0: Ah, pero, yo también.
1: Es el kilómetro cero.
2: Ahí.
1: La cota cero es la altitud que marca lo que es la altitud donde estamos. Pues, por ejemplo, en Madrid hay 700, 800 metros.
2: Ah, cuando dicen, va a nevar por encima de los 1000 metros.
1: Correcto, ahora sabes de dónde viene. Hay que medir desde Alicante, que hay un escalón allí, en la escalinata de la Reina, que se llama, en el ayuntamiento, ahí está, cota cero.
2: Qué bueno,
1: ahí,
2: o sea, todo lo que sea para arriba...
1: Ahí. Desde ahí, tú coges el metro a partir de la cabeza.
2: Qué bueno.
0: Pues fíjate que yo he estado en ese ayuntamiento un par de veces y no me he dado cuenta nunca de esto. La próxima vez que vaya me fijaré.
2: Sí,
0: ese
2: nivel
0: de presión. Es un buen dato. Sí. ¿Y tú cómo vas, Raquel?
2: Me voy unos metros yo por encima de esa cota porque tengo aquí mis maletas. Estoy nerviosa.
1: Ay, amiga, es verdad.
2: Me voy al Rock in Rio, a Lisboa, a cubrir el evento que mañana toca. No, el domingo toca Linkin Park, toca Hoobastank, toca Kaiser Chiefs, toca. La banda de, que le mordió el murciélago.
1: El murciélago.
2: Titi Reques, que no me salía, de Taylor Momsen. Sí, un montón de bandas más y estoy deseando contaros todo, pero el martes, porque el lunes no vengo a trabajar.
1: Claro, el lunes no viene. No, pero escucha, además ganas una hora, que es una hora menos. Pero luego la pierdes cuando vuelves.
2: Es verdad. Obligadas,
1: Rayago. Además, de verdad.
0: Yo recuerdo a vosotros dos y a todos los demás que el próximo martes es mi cumple.
1: Ajá.
0: Así que iros preparando.
1: Por eso viene Raquel, por el martes. Sí. Por eso no viene el lunes.
0: No lo regalo.
2: Me voy a quedar en Lisboa, yo creo.
0: Esto es El Pirata y su banda, se nota, ¿verdad? En Rock FM. Gracias por estar ahí. Buen día. Sí.

0: ¿Cómo va esa mañana de viernes? El fin de anda cerca. Déjame que te cuente algo hasta ahora. Hay un silencio absoluto sobre una peli. Solo se sabe que se rodó. Y se sabe cuál es la productora encargada, pero no hay fecha de estreno y ni nada por el estilo. La esperada cinta, como se decía antes en el cine, tiene pinta de ser sabrosa, porque recorre la gira de reunión del pasado año de un grupo que parecía imposible que se reuniera. No tenemos la peli, y además, esto es la radio, aunque la tuviéramos, pues no se podría ver. Pero lo que sí que tenemos son discos de ese grupo, de película misteriosa, no de misterio, sino misteriosa, al menos de momento. Voy con él en 3 minutos máximo.
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0: Dicen que hay que guardarse lo mejor para el final. 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
1: Pues sí, como te adelantaba, se rodó, se grabó una película durante la gira de reunión de la banda de los hermanos Gallagher de Oasis, pero todavía no se sabe cuándo se va a estrenar ni hay más detalles en torno a ella. Oye, y mientras suenan Oasis, te digo, está viniendo el francotirarrock.

0: El Pirata y su banda en Rock FM, trayéndote como siempre diversión y mucho, mucho rock. Y aquí llega Alex Clavero, el francotira rock. Chaval, chavalote, buenos días.
1: ¿Qué pasa? Buenos días, pirata.
0: ¿Cómo estás?
1: Bien, banda, ¿cómo vais?
2: Buenos días.
1: Bien, estupendamente. Joder, parece que se acaba junio, pero no se acaba. Llega el verano, llega la vacación. No, que no llegan, que no llega. Mi hija tuvo antes de ayer un examen que está en primaria.
0: Digo, ¿será de natación?
1: Sí. Dijo, papá, me vi al examen. Digo, pues no te olvides el gorro. Es que no supe qué decirle. O sea, yo no quiero ni que se esfuerce. No sé, coge el gorro, tío. Estamos como los cinco últimos minutos de una boda, yeah. Que estás deseando que se acabe, pero tampoco sabes si va

0: levantara la cabeza diría, llegó antes Hernán Cortés. Yo no tengo nada que ver. Yo solo paré porque me di un apretón. Y no veas la que me han liado a mí con poner el huevo. Que si puso el huevo de pie. No, había tazas allí. Que si puso el huevo de pie, claro que cagué entre dos arbustos. Claro que sí, hombre, vacaciones. Los niños tienen vacaciones 3 meses, nosotros los padres 15 días. Algo está descompensado, hay campamentos, hay abuelos, yo le he apuntado la recogida de la fresa, que para el año que viene van a estar estupendas. Yo con tal de no estar 3 meses escuchando, papá, que nada, digo, pues no te olvides el gorro, ¿eh? Si el niño nada, pues nada, tío, en la piscina de mi pueblo es obligatorio el gorro.
1: Ah, muy bien. Pues,
0: al final se nota que está bien, el agua está limpia, pero hay unos pechámenes con unos pelámganos, que digo, alguno se tiene que poner el gorro en las tetas. Tío. Total, la mayoría de los gorros son de silicona. Tú ves a mi cuyón corriendo por el césped, parece Cucurilla subiendo la banda. Tiene unos pelámenes en las tetas, que se pone gafas con nariz y parece que Groucho Marx se está asomando desde lo hondo con mi cuñado con gorro subido a hombros. Y 3 meses de vacaciones, que yo lo entiendo, porque a mí se me quedaba corto, yo los tenía y se me quedaba corto.
2: Claro.
0: O sea, de hecho, en verano tenía 3 meses de vacaciones, en invierno me piraba clases para equilibrar,
2: sí, claro,
0: para compensar, para no extrañar. 3 meses en un pueblo de 500 habitantes, yo lo pienso, no teníamos ni piscina, ni playa, ni río. ¿Y qué hacíais?
1: Nada.
0: Y yo no tengo recuerdo de ser más feliz que haciendo ese nada. De hecho, eran 90 días de vacaciones y una semana me tenía que ir de campamento con el colegio y me iba asqueado. Yo me quería quedar en el pueblo. ¿Para qué? Para no hacer nada. Pero nada de nada. La nada era tan profunda que nos teníamos que poner gorro. Porque no hacíamos pie. Y luego dice la gente, joder, qué de cómicos hay en Valladolid. Pues ya tengo la respuesta. Porque no teníamos piscina. Claro, así crecimos, haciendo nada. Y por eso somos cómicos, no como los chavales ahora que son youtubers.
2: Yeah.
0: Nosotros crecimos haciendo nada y ellos se van a Andorra y a Hacienda nada. Es una gran diferencia. Nada, tío, no hacíamos nada con un balón, una bici y los colegas. Nada, luego un calimocho y nada, y nada, y nada. Y ser felices haciendo nada, un concepto que no perdáis, haciendo nada. Ahora mismo está Kiko Rivera escuchando esto diciendo, ¿de dónde es el clavero?
2: Eso.
0: Que me voy a empadronar como volvamos a nacer. Yo me quiero ir a ese sitio donde no se hacía nada y se era feliz haciendo nada. Lo que no entiendo es cómo no teniendo de nada éramos felices y ahora teniendo de todo estamos hasta el gorro.
3: Sí. Una mañana más, Alex Clavero, el francotirarrock, pasó por el pirata y su banda de rock.

0: está sonando el Running Wheel de Airborne. Running Wheel, que es una canción que se titula igual que una banda de metal alemán de los 80. Porque este lío con los nombres es importante, tenerlo en cuenta y a la hora de nombrar a un grupo o nombrar una canción, porque te puede caer denuncia por copia, por plagio. Sí, claro. Sí, señor. De hecho, el grupo que voy a poner ahora mismo, Journey, han tenido problemas también con el nombre.
1: ¿Ah, sí?
0: Y andaban a la gresca entre unos y otros.
2: ¿Pero ahora?
0: Que parece, sí. Wow. Parece ser que se ha solucionado definitivamente y el grupo avanza. Pero problemas han tenido, ¿eh? Es que esto de los nombres en el rock, vamos, da para hacer tres libros.
2: Claro, ponte
0: aseguro.
2: El pirata, que eso no se llama nadie así.
0: Nadie, ¿eh? No hay programas de radio, ni festivales, ni nada.
2: Ni canciones.
0: Suena Journey en El Pirata y su banda de Rock FM.

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1: No sé si Raquel va a aparecer en esto que os voy a contar.
2: ¿Por qué?
1: Digo, pues si te dejas cosas olvidadas en los coches cuando coges un VTC. Porque te ha pasado, pues cuidadito. Porque mira, hay profesionales del volante que han compartido en redes las cosas más raras que los pasajeros han dejado en los VTC. A ver si estás tú, Raquel. A ver si te suena un tanque de oxígeno. ¿Te suena? No, ¿no? Pues es real, pirata, lo que estoy contando es real. Sí, un tanque de oxígeno. ¿Quieres una botellita de agua? ¿Quieres un tanque de oxígeno?
2: ¿Qué se deja eso?
1: Pues mira, dos dientes envueltos en una toalla. Por lo menos estaban envueltos. Oye, mejor no verlo. Una dentadura postiza con solo dos dientes.
2: No sé si es el mismo cliente.
1: Hace combo con la anterior. Solo falta que el cliente viviera en la calle Andrés Mellado. Ya lo petaba. Y este ya os va a petar la cabeza. Un ojo de cristal, literal. Sí. Vamos, está claro que la cara le salió por un ojo de la cara. Sí,
2: literal.
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0: con Foreigner recibe los saludos del pirata y su banda desde Rock FM. Sayago, Raquel, viene el criticón, Pablo Díaz. Coge películas que a todos nos fascinan, que nos parecen míticas, que son grandiosas, y les da la vuelta y la critica. ¿Y de qué manera? Eso sí, nos reímos, ¿eh? Nos reímos con las cosas que dice el criticón que está viniendo.
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1: A los buenos días. Se agradece que estés al otro lado de la radio. Que tengas un buen viernes. Suena Blondie y, como te adelantaba, está viniendo el

0: 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Y ahora viene el criticón. Pablo Díaz coge películas absolutamente míticas con las que todos estamos encantados, las critica, les da la vuelta y ya no nos gustan, ¿eh?
1: Así es. Y hoy quiero hablar de una película que no me gusta porque me recuerda a cómo pasé mi último San Valentín.
0: ¿Cómo?
1: Solo en casa. El prota es Macaulay Culkin, que como crío lo estaba petando y luego de mayor no ha hecho nada. Por eso cuando yo veo a Macaulay Culkin pido un deseo, porque es una estrella fugaz. Y la trama de la peli es un spoiler de lo que le pasaría luego a Macaulay Culkin con Hollywood, es decir, que se olvidan de él, ¿no? Hay quien dice que el personaje es muy mítico, pero yo creo que la trama demuestra que de hecho que es muy olvidable. Bueno, luego ya sabéis, unos ladrones van a robar, él les plantas cara, les pone trampas, usa la violencia contra ellos. O sea, que la peli va de que se mete gente en tu casa y él les echa por la fuerza. Macaulay Culkin inventó Desocupa.
2: Oye, bien visto.
1: Y no me gusta porque la peli es como Macaulay Culkin, que no ha envejecido bien. Porque a día de hoy los ladrones habrían aguantado bastante más. Se van de la casa únicamente porque tiene trampas, está electrificada. Eso a día de hoy cuesta 1.500 euros en Madrid al mes.
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0: Gracias por estar ahí y que tengas un buen día. Si este verano pasas por el Jardín Botánico de la Ciudad Universitaria de Madrid, verás a toda la banda y al pirata cogiditos de la mano para no perdernos ni una nota del concierto del grupo que va a sonar después de las noticias de Raquel.
1: Y de las tres cosas que tienes que saber, prepara el ventilador porque llega una nueva jornada de calor y además va a estar así todo el fin de semana. Los puntos más calientes van a estar en zonas de Zaragoza y Lleida, donde se podrían alcanzar hasta 43 grados. Ojo también en Ciudad Real, Toledo, Jaén o Córdoba, donde las máximas van a rozar los 42. Buenas noticias, Hormuz ha vuelto a abrirse y se enfría el pulso entre Irán y Estados Unidos. El acuerdo firmado en Versalles, en el mismo sitio que se puso fin a la Primera Guerra Mundial, también ha puesto de momento fin al conflicto e incluye la reapertura de Hormuz y un compromiso de Irán para no desarrollar armas nucleares. Este viernes termina la última semana de huelga convocada por los médicos contra el Estatuto Marco que regula sus condiciones laborales en el Sistema Nacional de Salud. El conflicto, sin embargo, sigue lejos de resolverse. Los 6 sindicatos convocantes aseguran que las negociaciones siguen bloqueadas y avisan que si no hay avances, el pulso podría subir de volumen con una huelga indefinida definida a partir de otoño. Desde hoy los humanos somos minoría en Internet.
0: ¿Cómo es eso?
1: La empresa tecnológica Cloudflare de Estados Unidos acaba de confirmar que la mayoría de los que navegamos por Internet son bots y agentes de inteligencia artificial. Además, la mayoría del contenido nuevo que se publica lo escribe una IA.
2: ¿En serio?
1: Sí, nos han dominado.
0: Minoría absoluta, que decía sí. Robert.
2: Total. Nos han engañado.
0: Hasta el Internet. Increíble.
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0: Y sí, contando los días estamos para el concierto de ZZ Top. El concierto de Madrid, quedarán 6 en España. Ahí suenan.
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0: Y mientras llegan ZZ Top a España, nosotros seguimos adelante con el programa. Esto es El Pirata y su banda en Rock FM. Y cada día, a esta hora, hacemos la filosofía de bolsillo de Sayago. El conocimiento, la sapiencia, la sabiduría que hay por internet, Sayago la transforma en filosofía de bolsillo. Mira cómo lo hace. Escucha, escucha.
1: Ya verás, esta me pasa a mí cada día. Un día eres joven y al siguiente el farmacéutico te llama por tu nombre. Hombre, Sayago, Juan Pablo, ¿qué tal?
2: ¿Cuánto va?
1: Otra vez por aquí. Enamorarse de una cebolla no es malo, pero las lágrimas vienen cuando tienes que cortar.
2: ¡Ay, qué bonito!
0: ¡Ay, es verdad!
1: Metáfora, venga, va. Una cosa que define al español auténtico es que cuando compra una barra de pan, cuando llega a casa solo queda la mitad.
0: Sí, sí. También me incluyo ahí.
1: Venga, una más. Una prueba de que eres mayor es que el viernes ya no te emociona, solo te alivia.
0: Esto es El Pirata y su banda en Rock FM, donde ahora mismo, ya lo escuchas, suenan AC/DC. Es viernes, el fin de anda cerca y nosotros nunca te fallamos. Aquí nos tienes. Buenos días.

0: absolutamente en activos AC/DC, al igual que el grupo que te voy a poner. Por cierto, hablando de ese grupo que estoy preparando para sonar, quiero contar algo. Ese grupo vendió 14 millones de discos de copias de su primer disco, ¿vale? Normalmente el royalty que te dan más o menos es de $1 por disco. O sea, 14 millones
1: kilos para el
0: a repartir entre... Vale. Entonces les preguntaron a los músicos del grupo que en qué se gastaron la pasta. Verás. Uno compró robot de juguete.
1: Ah, muy bien.
0: Otro se compró un perro.
2: Ah.
0: Otro dice que fue al súper y compró comida para aburrir.
2: Ajá. Ya come ya, sí.
1: Yo te digo.
0: El guitarrista se compró unos pendientes de diamante falsos por $28.
1: Ah, falsos encima.
0: Sí.
1: De 14 millones, 28 pavos, el supermercado, el perro.
0: Y el cantante dice, es que yo no sé qué hacer con tanta pasta.
1: Claro.
2: Ah. Yo le doy ideas,
1: sí. Sí, sí, sí, podemos darle ideas.
0: Pues son los miembros del grupo que va a sonar en 3 minutos aquí.
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2: 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Ahí nos vemos.

0: 19 de junio. ¿Qué pasó en una fecha como esta en la historia del rock? Te lo vamos a contar ahora mismo, como hacemos cada mañana a esta hora en la Rock Efemérides del Pirata y su banda.
1: Y un día como hoy de 1978, Tequila publicaba lo que sacaba yo en todas las notas, Matrícula de Honor.
0: Producido ese disco por el Mariscal Romero.
1: Fíjate.
0: Chicos malos haciendo rock and roll dentro de un movimiento que hizo explotar el rock en castellano. Sí, señor, rock and roll en la Plaza del Pueblo y Necesito un Trago son ya más que clásicos y que venían en ese disco.
1: Y seguimos con publicaciones de discos. En 1989, Queen lo hacía con el single Breakthrough.
0: La canción ferroviaria de Queen, como yo la llamo, solo que a mí siempre que la ponemos me hace acordarme del vídeo en el que se ve a Freddie claramente atacado por el SIDA. Para mí una de las mejores canciones de Queen.
1: Y en 1987 Guns N' Roses, un día como hoy, hacía su debut en el Reino Unido en el The Marquee Club.
0: Bueno, al igual que Police o AC/DC, para conquistar América tuvieron que pasar por el CBGB, que era un sitio pequeño, pequeñito. Sí. Guns N' Roses llega al Marquee, que es más grande que el CBGB, pero en realidad eran 300 o 400 personas. Yo estaba allí en muchos conciertos y como mucho cabía esa gente. Es que aún eran poco conocidos en Inglaterra, pero ese concierto del Marquee, les aupa y les pone en la cresta también en Inglaterra.

En un día como hoy, de hace ya algunos años, se producía la invasión británica de Guns N' Roses. Esto es El Pirata y su Banda, nos escuchas en Rock FM como cada mañana. Este es un programa en el que no tenemos nada, presupuesto cero para hacernos publicidad, con lo cual, desde hace algunos meses, estamos buscando que nuestra gente, cuando haga reseñas de algún servicio que utilice, de alguna compra que haga, de algún lugar que visite, bueno, pues haga una reseña en la cual nos incluya como sea El Pirata y su Banda de Rock FM. Y entonces tengo aquí una que ha hecho Edu Álvarez del restaurante Can Rabella, y además viene abriendo el apetito. Dice Edu en su reseña: las calcotadas en Can Rabella y el diligente servicio de Marta son un espectáculo tan grande como el que nos regalan cada mañana El Pirata y su Banda de Rock FM con Sayago, Raquel Piqueras y Alex Clavero, el francotirarrock. ¡Viva el calzot y El Pirata y su Banda de Rock FM! Bueno, Edu ha conseguido ya su camiseta. Es el agradecimiento que nosotros tenemos para las personas que hacen reseñas, que nos las mandan y que nosotros leemos en antena. En rockfm.fm tienes todos los detalles de cómo hacer tu reseña, pero básicamente cuando hagas una cuela, El Pirata y su Banda de Rock FM, como sea, ¿vale?

0: Anda saludándote desde Rock FM y como cada día trayéndote diversión y mucho, mucho rock. Vamos a jugar al rock a capelo. Dos cachitos de dos canciones que no tienen instrumentos, solo alguien cantando. Me llamas y me dices quién canta y qué canción es y nosotros te regalamos una tote bag de Rock FM. Tengo a Amparo desde Guijuelo, en Salamanca, para jugar al rock a capelo ahora. Buen día y bienvenida, Amparo.
1: Hola, buenos días, ¿qué tal?
0: Pues encantados de hablar contigo, encantados de jugar contigo y te digo que te prepares, Amparo, porque viene la primera.
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1: Wow. Qué difícil.
0: Sí, es difícil.
3: Dale una pista. Sin
1: música.
0: Bueno, el grupo se llama Las vallas cuando no son de madera, ¿de qué son? ¿Cómo son?
1: Las vallas cuando no son. Ay, de Iron Maiden.
0: No.
1: Iron
0: Maiden. No, no. Son vallas metálicas.
1: Metálicas.
0: Y este es el Unforgiven de ese grupo. Bueno, tienes otra opción. Tienes otra opción, Amparo, para conseguir la tote bag que está viniendo. Atenta.
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0: Dime.
1: Wow. Puede ser New York Enemy.
0: Sí, sigue. Solo te falta el grupo.
1: A ver,
3: la banda
0: es un grupo que lleva mucho tiempo.
1: Green Day.
5: Ha costado, me salió.
1: Qué buena.
0: Tote bag que va para Guijuelo. Oye, si quieres, cuando llegues, a cambio nos mandas unos jamones.
3: Sí.
0: O sea, de allí de tu tierra.
1: Un café. Yo te invito a un café, ¿eh?
3: No, jamón, café no.
0: ¿Cómo nos conocen, eh?
5: Café ibérico.
0: Café ibérico. Oye, Amparo, gracias por jugar con nosotros al Rock a Capelo en El Pirata y su banda de Rock FM. ¿Quieres jugar tú? ¿Intentar conseguir la tote bag nuestra? Pues llámame al 900-501-799.
6: Thank you.

0: En 8 minutos andará por aquí Alex Clavero, el francotirarrock. Vendrá como siempre a hacer de las suyas. Y hoy, como cada viernes, llegará remasterizado.
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1: Esto es Rock FM, te lo voy a decir una vez más. Por fin es viernes.

0: los President of the USA nos traen hasta este punto de la mañana, en el cual aparece Alex Clavero, el francotira rock, que como cada viernes viene remasterizado. Hola, chaval, bienvenido un día más.
1: Bienvenido tú también, pirata, bienvenida a banda.
2: Hola.
1: Bienvenido mundo. Yo recuerdo
0: sí,
1: esa época en la que yo iba a comer en los restaurantes y había niños en la mesa de al lado dando guerra.
0: Sí.
1: Y yo te lo digo de verdad, que me sentaba, o sea, es que yo decía, pues sus padres, o sea, de verdad, que hagan algo, que lo paren, o sea, no, que no podemos, pues no salgáis a comer, ¿sabes?
0: Claro,
1: o sea, no, o sea, yo es que me ponía una mala. De hecho, tenía un gesto con mis colegas que era como quitar una anilla a una granada.
2: ¿Sí?
1: Y tirarla a la mesa de al lado, ¿sabes? Como, por favor, que se vayan. Sí. Ya no podía con eso. Y lo digo porque el otro día fui con mis hijos, con mis dos hijos, a comer en un restaurante y estaban muy, muy insoportables ahí por los pasillos dando guerra y tal. Y yo veía las caras de los pobrecillos de la mesa de al lado.
0: Claro.
1: Y pensé, que les den por el culo, ¿sabes?
0: Que se fastidien, que a mí también me están molestando. ¿Qué quieres que yo le haga, sabes? Que te den, ¿sabes? Yo quiero beberme mi caña. Si te están dando guerra a ti, no me la están dando a mí. ¿Qué quieres que haga? De hecho, vi a uno de la mesa de lado como hacía el gesto de quitarle una niña a una granada y tirárnosla a nosotros. Y él vio que yo le vi y le vi en su cara que pensó, buah, le va a sentar mal. ¿Qué va? Yo lo que estaba pensando es, ojalá fuera de verdad.
3: Y morimos todos.
1: Y pudiéramos comer a gusto todos. ¿Sabes qué me estás contando? Yo he tenido los hijos muy tarde. A mí me ha tocado soportar muchos hijos de mucha gente en los restaurantes.
0: Claro.
1: Ahora me toca a mí. ¿Sabes? Y ahora la peña que no ha tenido hijos y no los va a tener dirá, ¿y nosotros qué? Pues vete comprándote una granada de verdad. Y nos la tiras y nos haces un favor a todos. De verdad, tío. Además que yo, si yo lo intento, que tú me estás mirando como haz algo, si yo lo hago, pero tengo dos hijos. Cuando tienes dos hijos, es al contrario que los menús de los restaurantes. El primero te lo comes tú solo, pero el segundo es a compartir. El segundo es a compartir. O sea, yo, y da gracias a que no tenemos un tercero de postre. O sea, que a mí no me dan los brazos. O sea, yo, hemos entrado en el restaurante, no le he pegado dos tragos a la caña, Lucas se ha metido con la bici ya en la cocina del restaurante. Que iba por él, para echarle la bronca y ha salido con tres platos en el antebrazo. Pero los calamares son para cuatro. Claro, yo es que no, ¿qué le dices, Adriana? Pegando pegatinas por todo el restaurante.
0: Sí.
1: Y yo le iba a echar la bronca hasta que de repente dije, pues la verdad es que está muy mal decorado este restaurante.
0: Claro.
1: La verdad es que le está dando alegría. O sea, de verdad que está más oso el restaurante que los calamares que nos ha traído Lucas. ¿Sabes? ¿Yo qué quieres que haga, tío? Yo lo voy intentando. Es que me he perdido. Pero
3: como tus hijos.
1: Me he perdido, claro. Yo intento ser precavido. Yo no te creas que lo dejo ir. Yo llamo y digo, voy con dos niños.
0: Ya.
1: Uno es de 2 años y siempre me dicen, o sea, que cuenta como medio. Digo, cuenta como 6. Cuenta como 6. Solo te va a salir rentable si le pones a servir calamares por las mesas. Cuenta como 6. Y la gente te hace la broma. Que no, que le ponemos una trona. No se mete en la trona.
2: No,
1: no se mete. Y mi mujer, pues ponlo en una silla. Que no, que hay que meterlo en la trona, Cris. Que si no, la sociedad nos lo va a meter en la trena, ¿sabes? ¿Y por qué? Ya se pone en plan Madrid. ¿Por qué? Digo, pues ¿por qué no puede estar sirviendo calamares con 2 años?
3: Es ilegal,
1: de verdad. Pues conseguimos entre todos que se callara, que se sentara, que se quedara tranquilo, atado a la trona. Y cuando ya está todo controlado, le veo que coge un kiwi y hace el gesto de la granada y se lo tira a la mesa.
3: Se va aprendiendo.
0: Una mañana más en El Pirata y su banda de Rock FM estuvo el Francotira Rock.

0: suenan Pretenders. Y vamos a continuar con bandas británicas de pertenecientes a la realea del rock inglés. Porque después de Raquel, que está llegando para contarte cosas, te pongo a otro de los grandes grupos ingleses. No te lo pierdas.
1: Después de las tres cosas que tienes que saber, prepara el ventilador, porque llega una nueva jornada de mucho calor. La EMET avisa de que España podría vivir la primera ola de calor del verano a partir de este fin de semana. Para que te hagas una idea, Zaragoza y Lleida van a llegar a los 43 grados, Ciudad Real, Toledo, Jaén o Córdoba incluso podrán superar esos 43 grados. Buenas noticias, si sueles coger trenes, los viajeros podremos recuperar las indemnizaciones más favorables que existían antes en Renfe, con devoluciones parciales o incluso completas del billete por retrasos relativamente cortos. Además, también se plantea acelerar mejoras en infraestructura ferroviaria para reducir incidencias y ganar puntualidad en las líneas más afectadas. Si tienes la sensación de que cada vez hay menos pisos y que son más caros, pues no vas desencaminado. El Banco de España calcula que faltan entre 700.000 y 750.000 viviendas para cubrir la demanda actual. ¿En qué se traduce eso? En alquileres por las nubes, precios de compra disparados y más dificultades para encontrar una vivienda que encaje en nuestro bolsillo. Y voy a contaros la iniciativa Pirata Sayago de una asociación llamada Huerteco en el pueblo burgalés de Santibáñez, Zarzaguda, ¿vale?
0: No.
1: Ahí bueno. Llevan años luchando para que no se extinga la gallina negra castellana, que es la gallina ponedora por excelencia.
0: Sí.
1: Hasta Colón se llevó una a su viaje por las Américas. Pero fue desbancada por la gallina marrón, porque pone huevos más rápido, ¿vale?
0: No.
1: Pues esta asociación mantiene 80 gallinas negras en su gallinero y van a los coles pidiendo a los chavales que adopten una. Dicen que necesitan menos cuidados que un perro y es que encima te pone huevos. Así que ánimo, vamos a luchar por la gallina negra castellana.
0: La gallina negra.
2: Hacer lo que sea, montamos un pollo.
1: Por ejemplo.
2: Que hace falta.
0: Van a salvar a esa gallina por sus huevos. Por sus huevos morenos.
2: Bien dicho.
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0: Y como te avanzaba a esta hora de la mañana en el Pirata y su banda de Rock FM, suena la reina. Tonight.

déjame que te recuerde que por fin es viernes. Buen fin de semana, buen día y gracias por estar al otro lado de la radio. Vamos de versiones, ahí está el Lemon Cab, es el Missy Robinson. Esto es Rock FM.

0: Estamos listos para la última edición de esta semana de este concurso nuestro de cada día que se llama...
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0: Ahí está, desde Talavera de la Reina, Rafael, que va a jugar por 700 pavos. ¡Buen día, chaval!
2: Hola, Pirata, buenos días.
0: Que nada, que a mantener el título y a conseguir esa pasta. Suerte en tu jugada. La misma suerte que le deseo a Arturo Gregore, de Tui, en Pontevedra, que juega como aspirante. Arturo, bienvenido a Rock FM.
3: Buenos días, Pirata Banda.
0: Nada de nervios, acéptame el consejo, nada de nervios. Santiago, reglas del juego, por favor.
4: Arturo, muy atento por si hay rebote, que Rafa es el actual Rockmaster y por eso comienza a responder las preguntas del rock que lanza el Pirata. Hay 90 segundos de tiempo para saber quién tiene más aciertos y quién se lleva los 100 pavos y el título de Rockmaster. Vamos a poner el tiempo y a empezar a jugar ya.
0: ¿De qué país es el grupo Europe? ¿De Noruega o de Suecia?
5: Suecia.
0: Sí. ¿En qué década se formó el grupo Mamas and the Papas? ¿En los 60 o en los 70?
5: En los 60.
0: Sí. Termina el título de esta canción de Elvis. Hound Cat o Hound Dog.
5: Hound Dog.
0: Sí. ¿Cuál de estas es una canción de Bruce Springsteen? ¿Thunder Road o Thunderstruck?
5: Thunder Road.
0: Muy bien. ¿Quién es el líder de Status Quo? ¿Francis Rossi o Jeff Rich?
5: Rossi.
0: Correcto. ¿En qué ciudad grabó David Bowie su famosa trilogía? ¿En Berlín o en Londres?
5: Londres.
0: ¡No!
4: Turno para Arturo.
0: ¿A qué se dedicaba Shirlin Spiteri antes de triunfar con Texas? ¿Era estudiante de Bellas Artes o era peluquera?
3: Estudiante.
4: ¡Pasamos a Rafa!
0: No. ¿Qué película incluye una canción de Bryan Adams, Top Gun o Robin Hood, Príncipe de los Ladrones?
5: Robin Hood.
0: Sí, señor. ¿En qué continente está ambientada la famosa canción de Toto? ¿En África o en Asia?
5: África.
0: ¡Claro! ¿Qué miembro de U2 toca la batería? ¿Larry Mullen Jr. o Roger Taylor?
5: Larry Mullen Jr.
0: Larry, ¿cuántos años de carrera cumple Boston? ¿50 o 60?
5: 60.
0: ¡No!
4: No hay turno ya.
0: Acabó el tiempo.
4: Pues fíjate, la peluquería le va a penar mucho a Arturo porque no ha tenido ningún acierto en ese rebote y Rafa ya llevaba 8, con lo cual sigue aquí en el Rockmaster con 700 euros acumulados.
0: Y manteniendo el título y volviendo a jugar en El Pirata y su Banda de Rock FM.

0: con nuestras cosas estamos cada mañana contigo. Somos El Pirata y su banda, trayéndote diversión y mucho, mucho rock. Y ahora mismo me pillas preparándote un disco de una de las bandas que reinaron en los 70.
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1: Supertramp, sonando por derecho propio aquí en Rock FM.

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1: Se ha hecho viral un vídeo de un padre muy rockero con sus hijos pequeños, nuestra gente, diciendo cosas típicas de padres rockeros. Por ejemplo, manda a los niños a la cama y ellos dicen: papá, que estamos sacando un riff. Y él contesta: ni riff ni rap, a la cama. Me encanta.
2: Hola.
1: Nos puede dar juego, o sea, más frases típicas para padres rockeros, para sus hijos.
0: A ver.
1: Mira, en mis tiempos éramos felices con muy poco. Un single de AC/DC no duraba meses.
2: Oh, sí.
1: Eso es sería cierto, la nostalgia. Ese vinilo te lo acabas por los dos lados. Y si no, lo tienes para cenar.
2: Me encanta.
1: O por ejemplo, cuando

0: Survivor, supervivientes, sonando a esta hora de la mañana en Rock FM, en El Pirata y su Banda. Nosotros sí que somos supervivientes este viernes, ¿eh? Sí somos, porque vaya rachita que llevamos. Pero llega el fin de y se anima. ¿Tú qué vas a hacer, Sayago?
1: Pues mira, voy a pasarme por la noche del Botánico y mañana tengo una fiesta rockera de flipar.
0: Sí.
1: Un cumpleaños que tengo que acompañar a mi hija a un
2: parque. Oh, bueno, fíjate.
1: Eso es rock and roll,
0: Eso es rock and roll en un concierto de
1: ACDC. Raquel con tus
2: ojos. Desde luego. Ay.
0: Raquel se nos va a Lisboa, al Rock in Rio.
2: Sí. Yo sí tengo concierto de rock, pero real. El domingo estaremos por allí cubriendo a Kaiser Chiefs, cubriendo a Pretty Reckless, a Linkin Park, a Hoobastán. La verdad es que es los conciertazos y la pedazo de experiencia, el pedazo festival que monta Rock in Rio,
0: Yo estoy viendo fotos del recinto,
2: ¿verdad?
0: Y lo flipas.
2: Sí, no os
0: lo
2: quiero dar envidia, pero
0: no,
2: sí.
1: Sí, normal.
2: Normal.
1: ¿Y tú qué?
0: Pues yo me voy a quitar la ola de calor de encima a golpe de brazada. Voy a tirarme con fin de nadando.
2: Muy bien.
0: Sí, señor. Porque aquí va a caer de lo lindo.
2: Mucho.
0: Y además, al mismo tiempo, ejercitas un poco el body, que buena falta me hace. Así que a ti sabes lo que te digo, que tengas un buen fin de, que es lo único que te mereces y lo único que te has ganado.

0: Estamos avanzando en la mañana del viernes. Gracias por estar ahí. Buen día y buen fin de. Cada mañana, nunca mejor dicho, Raquel echa un vistazo a las preguntas virales que se hacen por internet. ¿Por qué? Porque las respuestas son muy jugosas, sí. Y ella las quiere traer aquí. ¿De qué va hoy?
1: Porque más viral que las preguntas son las respuestas. Claro, sí. ¿Qué momento histórico hubiera sido un caos de haber existido las redes sociales?
0: A ver.
1: Vale, dice Julen, la construcción de las pirámides. Ah. Dice, los influencers ahí las habrían puesto de moda y habrían hecho pirámides incluso en Madrid. 2.000 euros la guardillita, ¿sabes? Del pico.
0: Seguro.
1: Nayi dice, el descubrimiento de América. Bueno. Rodrigo Triana, 10 cosas que no sabes sobre mí. Dice Luis Soto, el desembarco de Normandía, si hubiera perdido el factor sorpresa. Influencers americanos ahí tuiteando, alemanes, se vienen cositas.
2: Qué buena.
1: Oscar López, la creación del muro de Berlín. Hacen un directo en YouTube y sale el héroe Merlín ahí con lo que te tienes que comprar. Jason dice, el hombre pisa la luna por primera vez. Hashtag, la luna es plana. ¿Eh? Habría sido algo así. Facundo, el concierto en la terraza de los Beatles. Momento histórico, clickbait, 4 ingleses que ninguno salta en una terraza, ¿eh? Eso es raro.
0: Sí que es raro.
1: Dice San Cuenca, las guerras mundiales, la gente cancelando Alemania en redes sociales. El ex dice, la peste negra. Fernando Simón pidiendo calma. Y la gente, oye, se dice peste de color, no peste negra. Y voy a terminar con el que propone Salva, el 23F. ¿Os imagináis en redes sociales? Tejero ahí, que retuiteen, coño.
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fuerza y la rabia de esta mujer que se llama Alanis Morissette o algo parecido. Esto es Rock FM, somos El Pirata y su banda, culminando nuestro programa del viernes. Gracias por estar ahí, buen día y buen fin de semana.

0: primera hora. Fuimos contigo mientras tú ibas a currar. Y ahora ya estás trabajando. Pero ahí está Rock FM a tu lado. Y nosotros te agradecemos que nos tengas sintonizado todo el día. En el curro, en el coche, donde sea. Gracias, gracias de verdad por escuchar Rock FM.
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1: Los nuevos miembros de la banda del Pirata están llegando, pero antes, Dover.

0: nuevos miembros de la banda del Pirata ya están aquí. ¡Bienvenidos!
1: Roberto trabaja en una floristería en Cantabria y ya es de la banda del Pirata.
2: Y también ha llegado Eduardo, que es de Tomiño, en Pontevedra, y es camionero.
3: Y Francisco Javier, que se quiere unir desde Gijón y se dedica a colocar tela asfáltica a impermeabilizar también las calles.
2: Calor.
3: Esas que ponemos cuando levantamos.
1: Sí, señor.
3: Nosotros.
1: Javi, Edu, Robert, bienvenidos
2: bueno, Eduardo,
1: a la banda.
2: Más bien.
1: Edu, he dicho Edu.
2: Ah, vale, vale.
1: Claro. Bienvenidos a la banda del Pirata. Ya sois de la banda. Y el pin os llega pronto, ¿vale? Si tú quieres vivir esa misma experiencia, ser de la banda y tener el pin, mándame un WhatsApp al 900-501-799. Te lo vengo diciendo durante todo el programa, pero es cierto. Lo único que deseo es que tengas un buen fin de semana, que es lo único que te has currado y lo único que te mereces. Come together. Vamos el lunes juntos a las 6. Ahí te espero. Buen fin de...

fines viernes en Rock FM. Es 19 de junio, Día Mundial del Paseo. Así que acomódate, porque el paseo que nos vamos a dar tú y yo durante toda la mañana no tiene precio. Un recorrido al compás de las bandas más grandes de la historia y de las canciones que desde luego han marcado nuestras vidas, ¿no? Así que para arrancar, una historia de esas que demuestran que ni las leyendas se libran de los problemas. Porque un día como hoy, de 2012, el director financiero de Pearl Jam, atención, fue acusado de decenas de cargos por presuntamente haber desviado cientos de miles de dólares de la banda. Vacaciones de lujo, spas, vinos carísimos, una traición en toda regla. Menos mal que los de Seattle sobrevivieron al golpe y siguieron haciendo lo que mejor saben hacer: canciones eternas. Desde luego que nadie se libra, ¿eh?, de estos personajes. Yo soy Marta Vázquez, gracias por estar ahí. Arranca el paseo con Alive de Pearl Jam en Rock FM. Bienvenido, bienvenida.

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Esto es Rock FM y ahora mismo nos venimos arriba en esta hora de Rock sin pausa con los que tal día como hoy en 1987, que se dice pronto, debutaban en Reino Unido. Lo hicieron en el Marquee Club. Son Guns N' Roses, Sweet Child O' Mine en Rock FM. ¡Feliz viernes!

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1: Hoy por ser viernes en Rock FM se te permite eso y todo lo que quieras. Por cierto, queda muy poquito para una nueva edición del Rock Imperium Festival en Cartagena, en el Parque El Batel. El 3 de julio, mira quiénes van a estar por ahí. Within Temptation, y desde luego uno de los temas con los que todo el mundo se vendrá arriba será este, Stand My Ground en Rock FM. Buenos días y sobre todo, feliz viernes, feliz fin de semana. Gracias por escuchar Rock FM. Seguimos.

Estás en Rock FM y ojo, y nunca mejor dicho, a lo que le ocurrió a nuestro siguiente artista invitado en esta hora de Rock Sin Pausa. Fue en 2004 y bueno, pues le ocurrió algo tan absurdo como doloroso en un concierto en Oslo, porque alguien le lanzó una piruleta y el palo se le clavó en un ojo. Bueno, para más mala suerte aún, fue en el ojo que ya tenía malo, con esos problemas de visión de una pelea de juventud, ¿no? Bueno, pues Bowie tiró de humor, pero tuvo que parar el concierto ahí con la... que está el vídeo, además en YouTube, con la piruleta ahí metida en el ojo y pasar por el hospital. Madre mía, vaya gracioso. En fin, Starman, David Bowie, Duque Blanco en Rock FM. Buenos días y feliz viernes.

0: Estás en Rock FM conmigo, Marta Vázquez, de viernes por fin, 19 de junio. Y en la próxima hora de Rock Sin Pausa te voy a poner a la banda por la que he perdido 10 euros. Ahora te cuento en Rock FM.
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viernes 19 de junio. Bueno, atención a mi tragedia económica. No es para tanto, ¿eh? Mira, el verano pasado, después de ver a Oasis en Wembley, bueno, pues aposté 10 euros con mi compi Javi Walde, ya te lo conté. Él decía que Oasis no iban a venir a España en 2026 y yo, RQR, que sí, que es cuestión de tiempo, Javi, que ya verás que nos dan una sorpresa. Bueno, estamos a 19 de junio, el verano ya prácticamente está aquí y Oasis siguen sin aparecer por España, así que creo que el lunes toca asumir la derrota y entregarle mis 10 euros a Javi Walde. Así que si mi cuenta tiene hoy ya 10 euros menos, que quede claro que no ha sido culpa de Hacienda.

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Es viernes 19 de junio, estás junto a mí, Marta Vázquez, disfrutando, saboreando esta hora de rock sin pausa. Bueno, pues para seguir avanzando sin mirar atrás, destino fin de semana, tengo un tema que desde luego es inevitable que nos saque una sonrisa de las que arreglan cualquier día, cualquier jornada, cualquier marrón en el trabajo o en casa. Don't Stop, Fleetwood Mac en Rock FM.

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estamos de viernes juntos en Rock FM y precisamente el 19 de junio de hace ya 37 años, que se dice pronto, Queen publicaba Breakthrough. Bueno, si alguna vez te han preguntado lo típico en el tren, ¿prefieres ventana o pasillo? Pues a Queen no les hacía falta elegir porque ellos iban ya por encima del tren, ¿no? Para el videoclip, acuérdate que se subieron a una locomotora de vapor lanzada ahí a toda velocidad por la campiña inglesa y la aseguradora tuvo que cubrirles pues por una cifra cercana a los 2 millones de libras de la época y todo por rodar uno de los vídeos más espectaculares de la última etapa de Queen. Así que, ya sabes, mientras nosotros viajamos sentados, ellos viajan encima del tren. Son Queen, Breakthrough, celebrando sus 37 años. ¿Dónde sino? En Rock FM.

0: vamos a por otra hora de Rock sin pausa de viernes, porque además te recuerdo, por si se te ha olvidado, que lo dudo, que en 4 y 5 días pues son los que quedan para disfrutar de una de las citas más esperadas del año. Ahora mismo te pongo a esa banda, aquí en Rock FM.
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vivir una de las citas más esperadas del año. Llevamos muchos, muchos meses anunciándotelo y bueno, pues ya va a llegar el momento de ver a Linkin Park con Emily Armstrong los días 23 y 24 de este mismo mes de junio en el Auditorio Miguel Ríos de Rivas va hacia Madrid. Para allá que vamos, Linkin Park, Numb en Rock FM. Vamos calentando.

Martha Vázquez y hace justo 10 años artistas como Pearl Jam, U2 o Paul McCartney levantaron la voz junto a más de 180 músicos más para pedir que las leyes de derechos de autor se pusieran al día, ¿no? Su queja era sencilla y bien comprensible porque Internet estaba haciendo mucha pasta con la música, pero no siempre llegaba una parte justa a quienes la creaban, más bien todo lo contrario. Bueno, pues 10 años después el debate sigue abierto y hablando de canciones que valen su peso en oro, Hey Jude, los Beatles en Rock FM, en esta hora de Rock sin pausa.

Auténtico viernes en Rock FM. Fíjate que desde la visita del Papa León XIV, la Sagrada Familia vuelve a estar en boca de todo el mundo, ¿no? No es para menos. Bueno, hay quien sale impresionado, hay quien sale emocionado, y luego está nuestro Bruce Springsteen, porque el Boss la visitó en 1981 y dijo que al verla sintió exactamente lo mismo que cuando vio a Elvis Presley por primera vez. Palabras mayores, ¿eh? Bueno, pues de una experiencia casi religiosa a otra. Bruce Springsteen, The Rising en Rock FM.

0: Vamos y vamos, tendrás queja de los sitios a los que te llevo, ¿eh? En nuestras horas de Rock sin pausa en Rock FM. De Panamá nos vamos a por otra hora de Rock sin pausa en la que no van a faltar, por ser viernes, ni AC/DC, ni Led Zeppelin, ni Queen. Supera eso, ¿eh? Y además, también te voy a poner al único artista que ha logrado reunir a Leiva y Rubén Pozo, Pereza, vecinos míos de la Alameda de toda la vida, en un estudio de grabación. El resultado, a punto de escucharlo estás en Rock FM.
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Esto es Rock FM, cómo se nota que estamos de viernes, se nota y se siente, el fin de semana está ya prácticamente presente. Y atención, porque te traigo al artista que ha sido el único, ¿eh?, que ha logrado juntar a Leiva y a Rubén Pozo, de nuevo vecinos del mejor barrio del mundo, el Alameda de Osuna de Madrid, yo qué te voy a decir, en un estudio de grabación. ¿Para qué? Pues para hacer una versión que me encanta y que quiero compartir contigo del Rock and Roll Star. Loquillo, Leiva y Rubén Pozo en Rock FM.

Presión ninguna, que estás conmigo, Marta Vázquez, en Rock FM. Y atención, porque la versión de estudio que traigo para ti a continuación, la definitiva, la que escuchas en el álbum Nevermind, se logró en solo 2 intentos en los estudios Sound City. Kurt Cobain clavó la voz principal en una sola toma y se grabó en total en 2. Es el Come As You Are, son Nirvana en Rock FM.

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0: Y así juntos en Rock FM nos hemos ventilado la última semana de primavera. Como siempre, contigo al otro lado todo es mucho, mucho más fácil. Ahora llega Nano Hakutot con una nueva hora de rock sin pausa y después fin de semana. Si te vas a la Esquena Rock Festival, dale recuerdos a Alice Cooper de mi parte, ¿eh? El lunes volvemos a encontrarnos a las 10, 9 en Canarias para comentar la jugada. Beso grueso de Marta Vázquez, gracias por elegir Rock FM y feliz fin de...
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Qué curioso que tú y yo empecemos nuestra tarde juntos con un tema que se llama In The End. ¿Cómo estás? En un viernes, con actitud, con ganas, te estás ya escapándote por ahí para pasar el fin de semana, trabajas, bueno, sea cual sea tu situación vital, quédate en Rock FM y nada, vamos a disfrutar por lo menos 2 horas y media si mi jefe no me deja algo más. Y nos vamos con una banda que he descubierto un dato bastante curioso. En su gira del 76, la Worldwide Texas Tour se llamaba, llevar en los camiones un toro con cuernos de 1.5 metros de largo. Sí, sí, un búfalo negro, de verdad. Y en, pues lo hicieron durante un par de fechas, ¿no? Porque claro, no podían llevarlo por toda la gira. Pero bueno, pues en una de esas fechas, dicho búfalo se escapó, se coló en el campo de béisbol más cercano y al día siguiente había partido y había destrozado el campo, así que tuvieron que pagar, invitarles a la gente del estadio al concierto. Bueno, toda una locura. ¿De qué banda te hablo? Pues de la que suena ya en Rock FM, llamada ZZ Top.

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No sé si alguna vez te he contado que cada vez que yo terminaba el colegio en verano siempre íbamos mis padres escuchando este Schools Out como diciendo, ahora a disfrutar de vacaciones. Pues bueno, mira, si andas ahí cerca de esa situación para ponérsela a tu hijo, muy bien. Y en Rock FM vamos en ese único momento en el que podemos escuchar una Spice Girl. Y no, no se me ha ido la cabeza. Es que este tema que grabó Bryan Adams lo iba a hacer con Sheryl Crow. Sí, pero le dijo que no, le hizo ghosting. Entonces, en una habitación, él tenía un hotel en Los Ángeles y se la encontró en el ascensor y le dijo a Melanie, sí, oye, ¿te importaría grabar una canción conmigo a ver qué tal queda? Porque Sheryl pasó de él y así fue como nace esto que tienes en Rock FM llamado When You're Gone.

Un poquito de caña, que estamos en viernes y estamos en Rock FM, donde, si escuchas esta radio, seguro que alguna vez te has preguntado ¿qué significa eso de Jumping Jack Flash? Bueno, pues para eso te lo cuento yo, que por eso me pagan. En el año 68 se van Mick Jagger y Keith Richards a un campo que tenía Keith Richards a las afueras de Londres. Entonces allí se ponen a componer toda la noche y a altas horas de la madrugada, ya haciéndose de día, empiezan a escuchar un ruido bastante raro y Mick Jagger, asustado, sale y le dice ¿qué es eso? Y le dice Keith Richards, ah, tranquilo, es Jack, mi jardinero. Entonces, las botas del jardinero de Keith Richards, al chocar, hacían un ruido un poco extraño, pues que a Mick Jagger le llamó la atención. Y así es como nace el nombre del título, ¿no? Ahí va mi jardinero Jack saltando, ¿no? Y pues por ahí viene Jumping Jack Flash, saltando los charcos y toda la letra que canta esta canción de los Rolling Stones, que aquí tienes en Rock FM.

Qué bien suena ese redoble final, ¿verdad? En el self-esteem, que es lo que acabas de escuchar aquí en Rock FM, la autoestima. Y ahora nos vamos a 1983, porque a mí es que este tema me encanta, creo que es el renacer de Elton John. Llevaba una década de declive comercial, problemas personales. Esto se queda muy bien reflejado en Rocketman, el biopic que le hicieron hace poco. Y en Cannes grabó un videoclip para el tema que te voy a poner. Colores, coreografía, una explosión de vida en la MTV brutal. De hecho, como curiosidad, se supone que se estaba recuperando, pero se encontró en el hotel a los miembros de Duran Duran y cuenta la leyenda que se pegaron unas noches extraordinarias sin nada que ver con ser abstemio. Pero bueno, así quiso demostrar que estaba de vuelta a nivel vital, a nivel musical, y lo hizo con esta canción que tienes en Rock FM llamada I'm Still Standing.

0: Y hasta ahí, familia, hasta hora de Rock sin pausa. Terminamos con Muse, pero nada, vamos a seguir con La Reina, con Queen. Además, curioso, yo creo que es la mejor aportación que hizo John Deacon, bajista de la banda. Y de hecho fue el más callado, y cuando desapareció Freddie Mercury, él decidió dejar el grupo, aislarse en su casa del campo y no saber nada más de Queen. Bueno, pues el tema que vamos a escuchar para mí es lo mejor que hizo, y además sale de una frase que les dijo Michael Jackson. Le dijeron, tenéis que hacer una canción que haga bailar a los gatos. Y de ahí sale el tema.
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4:10 de la tarde, hora menos si me escuchas desde las bonitas Islas Canarias. Yo soy Nano Jacuetot, un placer acompañarte en este día, en esta hora Rock Sin Pausa que estamos empezando. Y en nada vendrán, por ejemplo, las hermanas Wilson, porque es el cumple de una de ellas con el Barracuda de Heart. Vendrá también un tema que junta Phil Collins con el cantante de Earth, Wind and Fire, una pasada. Pero lo primero, aquí tienes a Joe Cocker, el hombre que actuó en Woodstock a las 9 de la mañana delante de 500,000 de personas con esa voz rasgada que salía de las entrañas y encima versionando a un tal Ray Charles en este Unchain My Heart.

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John Bon Jovi en Rock FM en solitario, sí señor, sin su banda, con este Blaze of Glory. Y ahora vamos a celebrar esos 76 años de Ann Wilson, la voz de Heart, y lo celebramos en Rock FM con Barracuda, uno de esos riffs que la verdad es que no les pega nada con la voz tan bonita que tienen, pero bueno, Ann y su hermana Nancy fundaron Heart, como sabes, a principios de los 70, en una época que ser una banda de hard rock liderada por mujeres era casi impensable, pero pues ahí pusieron su valor encima de la mesa y dijeron, no hacemos pop, hacemos rock, y una carrera brutal, un grupo maravilloso, así que me parece este Barracuda una gran elección para celebrar esas 76 vueltas al sol.

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Bueno, vamos a darle su valor ahora en Rock FM al cantante de Earth, Wind and Fire, a Philip Bailey, porque esta canción mucha gente piensa que solo es de Phil Collins, pero no, evidentemente la voz no es suya. Y lo curioso es que cuando deja Earth, Wind and Fire, dice voy a grabar un disco en solitario. ¿Y quién se lo produce? Pues Phil Collins, queda de maravilla, y cuando terminan el disco le dice Bailey, oye, no hemos compuesto nada juntos. Así que durante toda una noche de juerga se pusieron a componer acordes, estribillos, versos a lo loco, y así nace este tema que tenemos. Lo escuchan a la mañana siguiente casi sin acordarse y da lugar para mí a una de las mejores canciones de la carrera de Phil Collins. Si no me crees, disfrutan esta hora de Rock sin pausa de lo que conocemos como Easy Lover.

0: Y de la mano de la Ram Jam y su tan conocido Blackberry, llegamos al final de esta hora de rock sin pausa. Y nos queda una, que quiero empezar con un tema de Dire Straits. Querían copiar Mark Knopfler, sobre todo el sonido de Billy Gibbons a la guitarra, Billy Gibbons de ZZ Top, y no eran capaces de conseguir ese tono, ¿no? Entonces, alguien movió un micrófono sin querer durante la grabación. Todo el mundo gritó: ¡no lo toquéis, que es eso lo que estamos buscando! Y así hizo Mark Knopfler el tema que te voy a poner ahora.
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La viva imagen del amor, que representa muy bien el sentir de este tema, ¿verdad? Bueno, yo soy Nano Jacuetot, vamos a por esta última hora de Rock sin pausa, en Rock FM, por supuesto, y vendrán los Foo Fighters, vendrá Billy Joel, te voy hasta a proponer un plan para esta noche si andas por Madrid, pero ahora tú y yo nos vamos a escuchar el Get a Grip de Aerosmith, 1993, y llegan por primera vez al número uno del Billboard. De hecho, desbancaron a Janet Jackson y su conocido Janet, ¿no? Y este es, yo creo que es el álbum más famoso de Aerosmith, sobre todo la portada de la vaca, la ubre de la vaca con un piercing, ya por eso es súper, súper conocido. Bueno, pues además, pues luchó contra el grunge, contra el rock alternativo y demostró que el rock de los años 80, pues seguía ahí dando caña. Encuentras un montón de canciones dentro, el Amazing, el Crazy, pero yo he elegido para nuestra tarde de viernes este Crying, que a veces es como llegamos tú y yo al final de la semana.

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Que no se diga que hay poco rock and roll en Rock FM. Claro que no. Por eso te voy a contar historias que en otras radios no vas a encontrar. Como esta canción que viene de Foo Fighters, me encanta el videoclip, que deberían de salir en las escuelas de cine si no están ya, porque meten humor en el rock sin perder el fondo de la historia. Dave Grohl protagoniza una parodia de la película Un día de furia, ¿no? La película de Michael Douglas. Empieza atascado en un coche pequeño, en medio de una autopista, explota, ¿no? No puede aguantar pitar todo el rato. La gente que se queja deja el coche en medio de la autopista, camina y va encontrándose con el resto de la banda, haciéndoles la vida imposible. Le echa una hamburguesa a Nate Med en la cara, golpea a Pat Smear en la tienda, atropella también a Chris Shiffler con un coche golf. Muy divertido todo. Incluso Taylor Hawkins le lanza una pelota de golf cuando está ahí en medio del jaleo. Y la policía acaba deteniéndolos a todos cuando llegan al ensayo y la banda pues termina de tocar. Todo esto protagoniza el videoclip del Walk de los Foo Fighters, que aquí tienes en Rock FM.

Bueno, hoy la verdad es que yo no seré el hombre del piano, pero sí el hombre DJ, que no sé si andas por Madrid, pero esta noche están en la Honky Tonk poniendo música. Seguro que algún conti de Rock FM se pasa. Así que nada, eso te lo dejo por aquí antes de las tres canciones que me acompañan en el final de nuestra tarde juntos. Una de Simple Plan, una de Alice Cooper y esto es Blur con su Country House.

0: Pues a 20 segundos de llegar a las 6 de la tarde, terminamos, no ha entrado Alice Cooper, no le ha dado tiempo porque a las 6 ya sabes que me tengo que ir. Así que nada, salud, rock and roll, pasa un gran fin de semana, ya sabes que mañana a partir de las 9 abrimos aquí el garito de Alex Clavero, el Franco Tira Rock, con un programa dedicado a los milagros en el mundo del rock. La verdad, que estemos tú y yo aquí a veces sí que es un poco milagro. Hasta mañana.
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inteligencia artificial se hubiera entrenado con esto.

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Hola amigo, ¿qué tal? Bienvenido, bienvenida a la noche del viernes. Noche de rock and roll por todos nuestros poros. Noche en la que felicitaremos, por ejemplo, a Ann Wilson de las Heart o el señor Brian Welch de los Korn. Tendremos el último single, el cuarto de Ultraligera, nacido hoy mismo, con el que cerraremos nuestras puertas del motel. Nos visitarán Ojakutot, pero antes quiero darte la bienvenida con una absoluta exquisitez de los Queen. Se llama The Prophet Son. Bienvenido, bienvenida a una larga noche de rock and roll en Rock FM Motel.

Rock FM Motel, continuamos la noche del viernes. Lo hacemos con una banda que será gran protagonista en nuestra última hora, año 1988. Nos lo analizará el señor Nano Hakutot, como cada viernes. Pero antes te doy un anticipo. Se llaman Extremoduro y suenan ya en Rock FM Motel.

0: Rock FM Motel, continuamos, lo hacemos con una gran cumpleañera del día. Su banda puso un antes y un después, su voz, por supuesto, es referente a día de hoy de las grandes voces femeninas del rock. Enseguida te cuento de quién se trata aquí, en Rock FM Motel.
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Amigo, amiga, estás en Rock FM Motel. Continuamos, lo hacemos felicitando a la grandísima Ann Wilson, estadounidense, fundadora, junto con su hermana, de las Heart. Anotó, por supuesto, y nos regaló grandes himnos de la historia de la música, vendiendo más de 35 millones de discos, se dice pronto, en todo el mundo. Como himnos como este, que escuchas ya en Rock FM Motel.

0: Enseguida te traigo una de las grandes bandas protagonistas, muchos años sin venir. La semana que viene tendrán dos enormes conciertos en Madrid. Te cuento quién es protagonista en unos minutos aquí en Rock FM Motel.
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Pues sí, amigo, amiga de Rock FM Motel, quedan escasos 4 días para la venida de los Linkin Park, su primero de los 2 conciertos que darán en el Auditorio Miguel Ríos de Rivas hacia Madrid. Linkin Park además ha sido protagonista de la actualidad, ya que ha ofrecido más detalles sobre su documental Unshatter. No te imaginas un reality. Somos nosotros con nuestro amigo Mark todo el tiempo, han dicho los Linkin Park en su última entrevista. Exactamente, Mike Shinoda, que lidera la banda tras el fallecimiento de Chester Bennington. Con Shinoda, con los Linkin Park y con Emily Armstrong a las voces, continuamos en Rock FM Motel.

Rock FM Motel, turno para otro de los grandes cumpleañeros del día. Una banda que, por lo menos a mí en mi adolescencia, me pegó bien duro. Los Korn, esos referentes del nu metal, celebran el cumpleaños de Brian Welch, el guitarrista de esta bandaza tremenda que suena ya en Rock FM Motel.

0: Nano Hakutot preparado en Rock FM Motel para analizar, como cada viernes, un nuevo año en la historia de la música y del rock. Nos toca el 1988. Agárrate, que llegan curvas esta noche de viernes a Rock FM Motel.
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0: Noche de viernes en Rock FM Motel. Nos vamos a por el año 88 para analizarlo y, por supuesto, hablar largo y tendido de este año 1988. Tenemos, como cada viernes, a Nano Jacutot. ¿Qué tal, Nano? ¿Cómo estás?
1: Pues aquí ubicándome los cascos. Mira, voy a coger esto, no te voy a mentir. Que la radio, que se note que es en directo, sí, señor.
0: Oye, super banda la que nos traes, que nos hablarás, pero antes vamos a situar este año 1988.
1: Está muy bien lo de situar, Rodri, porque quiero hablar un poco de que se sitúa en el mapa Guns N' Roses, sacan el año pasado Switch Alone Mine, que lo hablamos, y llegan al inundan la MTV, ni ellos soñaban sacar todo lo que sacaron, y sacan el GNR Lies este año, ¿no? Como para seguir un poco el tema. Es un disco curioso, yo creo que no es el mejor de su carrera, pero ahí sacamos el Patience, que es para mí una de sus grandes canciones, y he descubierto esto, no sé si lo sabías tú, que el silbido sale de un ataque de ansiedad que tiene Axl Rose, y están Slash e Izzy Stradlin sentados con él para calmarle, entonces le silban, y de ahí sale el inicio de la canción del Patience, y luego hacen el tema y todo, muy brutal.
0: Qué bueno. Hay que decir que es difícil de superar el Appetite
1: for Destruction. Sí, realmente. ¿No?
0: Debutar con un disco como el Appetite.
1: No lo han superado. Los Usual Illusion, que llegaremos, está muy bien, pero nada que ver. Luego, hablando de superar, Metallica, tras la muerte de Cliff Burton, meten a Jason Newsted en el Unjustice for All. Un disco peculiar dentro de la carrera de Metallica. No sé, siempre dicen los fans que se escucha muy poco el bajo. Yo creo que no se atrevían a ver que era Jason Newsted en comparación con Cliff. Pero bueno, está el One, que me parece un tema así muy, muy molón de escuchar en directo. Y fue, de hecho, el primer videoclip que hizo Metallica. Ellos se negaban a hacer videoclips, creían en su música, pero no en el impacto visual. Imagínate que dicen eso a día de hoy, con el tema de las redes y todo, pero en su momento mira lo que tardaron en sacar. Luego un disco para los fans de Maiden muy interesante, el Seven Son of a Seven Son, que por supuesto aquí saca Can I Play With Madness, o The Clairvoyant, que no es de Clashman, pero no. Yo los confundo
0: los
1: a veces.
0: Son temazos, pero sí.
1: Efectivamente.
0: Clashman es bastante más joven, o bastante años después. De este.
1: Y es que a mí de Clashman lo he mencionado porque me encanta.
0: Sí, yo te digo que es como. Llega como casi 15 años después.
1: ¿Sí? Que controlo menos de Maiden.
0: El X Factor, yo creo que eso, esa época.
1: Llegaremos, seguro que llegaremos. Y ahora vamos a. Quiero mencionar a Poison porque me parece un grupo con el disco Open Up and Say Ha. En el 88, pues, es que venden un montón. No, yo creo que a lo largo del tiempo no se les ha recordado tanto, sus canciones sí suenan, pero su música, o sea, no se habla de ellos. Y aquí ves que este disco tiene el Every Rose Has Its Thorn, que está muy bien, la balada preciosa, o el Nothing But A Good Time, que es brutal el buen rollo que da esa canción. Por cierto, te recomiendo, si no la has visto, Off Campus, que es una serie que es un amor universitario, bueno, eso es, pero actual, ¿no? Sale Tinder y estas cosas, muy actual. Pero replica la música de los años pasados, pues está The Beach Is Back de Elton John, está Cherry Pie de Warrant y está el Nothing But A Good Time. Es brutal, o sea que es un amor actual pero rescatando música antigua. Y hablando de fenómenos antiguos, tenemos que sacar al estrado a los Traveling Wilburys.
0: Ay, super banda. Por cierto, antes de que te metas con ellos, Virtual es un disco superior a
1: lo de
0: Factor. Sí, del Clashman. Sí. 10 años después, en el 98.
1: Buena añada. La mía. Bueno, los Traveling Wilburys, ¿qué decir? O sea, Josh Harrison, Bob Dylan, Tom Petty, Roy Orbison y Jeff Lynne. Me parece. Yo creo que siempre digo que la música no podía ser tan buena como los nombres, porque es imposible, sería la mejor canción de la historia, pero hicieron música muy divertida, que se juntaran estos tíos es algo ilógico, y la verdad es que hay un guiño muy bonito cuando sacan End of the Line, muere Roy Orbison en el impasse desde sacar el tema y grabar el videoclip, entonces en ese vagón de metro que están grabando la canción, cuando canta Roy Orbison, sale su foto en una mecedora. Y la guitarra al lado. Entonces es como un guiño de despedida muy bonito. Así que yo les escucharía.
0: Super banda y reconocido por ellos propios. Al final eran unos amigos que se juntaban y que querían pasárselo bien. Fin de los Traveling Wilburys.
1: No, tal cual.
0: Pero esa es la música que sale con tanto genio reunido que escuchas ya en Rock FM Motel.

0: Es el sonido de cinco amigos, cinco genios de la música juntados para divertirse. Son los Traveling Wilburys, representando este año 1988. Continuamos, Nano, ¿no?
1: Sí, iba a ir al plano nacional, pero casi me dejo el New Jersey, el discazo de Bon Jovi. Digo discazo porque colaron cinco sencillos en el top 10 del Billboard, que es un récord para un álbum de rock. De hecho, muy pocos discos lo han hecho. Bad Medicine, Lay Your Hands on Me, que dijiste que te encantaba esa canción, que
0: sí,
1: es brutal.
0: Sobre todo en directo.
1: Sí, y I'll Be There For You, por ejemplo. Ellos son los tres temas que, ¿cómo se dice?, que he rescatado. Y de hecho, el año siguiente, que lo hablaremos, fueron a Moscú y fueron una de las primeras bandas de rock occidental que tocaron en la URSS, en plena Glasnost, efectivamente. Y ya pasando a lo nuestro, aquí me vas a ayudar más tú que yo, porque hay muchas cosas que he apuntado que sé que vas a hablar tú de ellas. Por ejemplo, esto lo sabemos los dos, los Héroes del Silencio sacan su primer LP. Habíamos hablado del año pasado de que se sacaron un disco, pero aquí ya es LPs de larga duración. El Mar no cesa, con Flor Venenosa, con Mar adentro, ¿no? En las, sobre todo, pues que el fenómeno Burburilla. En España flipamos con un tío que era como Jim Morrison, que se parece un poco, yo te lo digo. Y la verdad es que era un sonido que nunca soñábamos con tener. Y al final, pues ya no solo en España, sino que en breves hablaremos de que se fueron a Alemania, se fueron por toda Europa, unos tíos que cantaban en español.
0: Y en América.
1: Bueno, América, por supuesto.
0: Sí, sí. Fíjate, tenían 20 años escasamente cuando sacan o cuando inician esta carrera y después con el Sendero se vuelven internacionalmente ultra conocidos, ultra famosos, difícil de gestionar siendo tan jóvenes y sacando esos temazos. Flor Venenosa para mí me parece una auténtica locura.
1: Verdad, además no es muy conocida. Y
0: además
1: es una...
0: la rescataron en la última gira del 2007, ajá, la llevaban sin tocar un montón, bueno... lógicamente los 11 años que llevaban de separación, pero me parece un tema espectacular que ya habían tocado en la gira de Para Siempre, la gira del 96 con la que se despide.
1: Tengo amigos que estuvieron en el concierto de Cheste, bueno, estuvieron, casi no entraron porque se formaron unas colas brutales y la mitad del concierto la escucharon caminando por la carretera hasta llegar al estadio, porque no estaba preparado para que fuera el último concierto de los Héroes, claro. Bueno, venga, Rodri, dime cosas. Los Ilegales publican Chicos Bien. Pálidos para la Máquina, un disco donde Jorge Martínez pues demuestra cómo era él, ¿no? Cómo era Jorge de Ilegales.
0: Fíjate, el sonido de Ilegales en estos finales de los 80... es brutal, desde el primer disco a este Chicos Pálidos para la Máquina, cómo suenan Ilegales y cómo sonaban los grupos españoles de aquella época, hay una diferencia brutal. No sé cómo, bueno, lo explica Jorge Martínez en los dos documentales, ¿no? Mi vida entre las hormigas, ese documental que se hizo sobre el primer disco, cómo se juntaron y cómo al final, a través de su hermano, que fue un poco el que inició los pasos de Ilegales, consiguen llegar a ese sonidazo tremendo que en España pues no se escuchaba en casi ningún disco, ¿no?
1: Sobre todo, y la actitud, ¿no? Siempre hay algunos vídeos de estos que salían en Televisión Española que la gente flipaba. Un tío que medio calvo con el rodapié, así mirando loco, y a mí me parece...
0: Hay un vídeo de señora, si no le gusta mi careto, sí, cambie de canal, ¿no?
1: Cambie, ese justo de
0: referencia. Tengo un problema sexual, ¿no?
1: Luego, nos vamos a Barricada, que se ponen un poco con lo más alto del norte, porque yo creo que la polla iba por otro lado, con Rojo, que es un disco bastante divertido, bastante pues letras de estas canallas, pero a la vez de rockeras. Animal Caliente a mí me parece un gran tema de este disco. Y empiezan a hacer la leyenda de Extremo Duro, porque yo siempre digo que Robe era el tío que inventó el, ¿cómo se llama?, el crowdfunding. Porque claro, él iba por los bares de la zona y a la gente diciendo, me das 1.500 pesetas y cuando saque el disco te la devuelvo.
0: Nunca devolvió ninguno.
1: Y nunca devolvió, pero vamos. La verdad es que teniendo en cuenta lo que iba a sacar luego, yo hubiera dado el doble si hace falta. Y así sacó el dinero para grabar el año siguiente Rock Transgresivo, que esa palabra de rock transgresivo viene de que pues él no vivía en la urbe, entonces no podía hacer rock urbano, entonces él hizo un rock que transgredía a la gente. Es un álbum brutal, Jesucristo García, La Hoguera, que hemos hablado de ella, o Amor Castúo, bueno, y la verdad es que hay tantas canciones.
0: Decidí,
1: Extrema, Decidí, sí, Decidí, yo creo que es de las que mejor ha envejecido, bueno, Extremadura es una canción muy peculiar, así que Rodri, aquí, yo qué sé, elige tú, yo no puedo.
0: Tú en tu casa, nosotros en La Hoguera, sonando Los Primigenios, Extremoduro. Gracias, Nano. Hasta la semana que viene.
1: Chao, chao.

Rock FM Motel, llega el momento de decirte adiós. Antes te dejo un regalo excepcional, el que nos han hecho los madrileños, los majariegos ultraligeras, ¿sabes? Banda totalmente apadrinada por Rock FM Motel, banda que casi debutaron con nosotros, bueno, sin el casi, antes de tener cualquier disco en una gran radio y que hoy todo el mundo habla de ellos. Bien, nos han regalado este cuarto single que ha nacido en el mismo día de hoy y que puedes escuchar en cualquier lado. Yo lo tengo esta noche para ti. Se llama Alguna Película Ultraligera, cuarto single de adelanto de lo que será Lapsus, su segundo disco de estudio. Suena así, con ellos te digo hasta el domingo a las 9 de la mañana en Rock FM. Besos y abrazos del tío Contreras, Ultraligera, sonando su nuevo single, Alguna Película, en Rock FM Motel.

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